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3: Respetables oyentes, los saludamos cordialmente. En esta emisión de La Voz de Croacia los acompaña Manuel Plaza. Estas son las principales noticias. Los habitantes de Našice protestaron contra el transporte e incineración de residuos no peligrosos de Gospić en la cementera Nexe. Consideran que no deben depositarse en ningún otro lugar de Croacia porque la salud y un medio ambiente limpio deben prevalecer sobre la eliminación de residuos.
4: Queremos que estos residuos ilegales sean devueltos al lugar de donde vinieron. Solo una empresa de Zaprešić se presentó a la primera licitación y ninguna fábrica de cemento mostró interés. No hubo segunda licitación. Significa que la decisión se tomó de forma ilegal, asignando la tarea a Našice y Koromačno. Gente, nada es obligatorio. Lo único inevitable es morir. Lo único que queremos nosotros, los ciudadanos de Našice, es que esos residuos, este material designado a la incineración, sean devueltos, que regresen a quien quiera que los haya enviado aquí. No creo que debamos quemar basura italiana. Esto es envenenar al Estado, envenenar a un pueblo, su agua y su tierra. La gente dice, basta ya.
3: Dijeron varios habitantes locales. HDZ recuerda que ambas plantas de cemento seleccionadas para la eliminación de residuos procedentes de Gospić cuentan con permiso y que los residuos deben eliminarse en algún lugar.
4: No es bueno crear un clima político en el que ni siquiera podamos depositar residuos no peligrosos en ninguna parte. Debemos ser conscientes de ello. La realidad es que generamos residuos y estos deben depositarse en algún lugar.
3: Expresó Krunoslav Katičić, secretario general de HDZ. Por su parte, en Ludbreg se realizó una protesta contra la construcción de una granja avícola en Apatía, con capacidad anual de 3.5 millones de pollos. Advierten que la granja generaría enormes cantidades de estiércol, aguas residuales y gases nocivos, además de consumir recursos naturales.
4: No nos detendremos en esta protesta. No queremos que esta granja se ubique a 400 metros de nuestras casas, huertos y campos.
3: Manifestó Yelena Bertskovic, organizadora de la protesta.
4: No queremos este tipo de productos en ninguna parte de Croacia. Hoy queremos enviar un mensaje claro. Basta ya de decisiones tomadas en nombre de los ciudadanos, pero en su perjuicio.
3: Afirmó Cristina Stanco, de la iniciativa ciudadana Apatía. También hubo una protesta frente al Centro de Gestión de Residuos de Mariština. Los habitantes están preocupados por los problemas sufridos durante 14 años. Exigen solución a los malos olores, el impacto ambiental, la gestión de residuos y piden responsabilidad del condado y otras instituciones pertinentes.
4: Todos los que vienen son testigos del hedor. Es la misma historia cada verano y el problema aumenta cada vez más personas que viven más lejos informan sobre el olor.
3: Destacó Davorka Simčić.
4: En la última sesión de la Asamblea del Condado planteé una cuestión sobre el hedor de Mariština e invité a venir al gobernador del condado a la protesta organizada hoy, pero lamentablemente no se presentó.
3: Enfatizó Josip Katalinić, concejal del condado de Most. El SDP y Možemo presentaron planes para el programa y los objetivos de los futuros gobiernos. Planean modificar la ley de circunscripciones electorales, la transformación de la economía, la reactivación de la producción, la inversión en vivienda y educación y la creación de cooperativas energéticas.
4: Hago un llamado a los ciudadanos y a las familias de Croacia para que se unan a nosotros. Fomentamos las ideas, el diálogo, pero también la crítica. La crítica también es importante. A medida que presentemos nuestro programa en los próximos meses, les damos la bienvenida a todos.
3: Subrayó Siniša Hajdaš-Dončić del SDP.
4: Queremos recuperar el sentimiento que tenían nuestros antepasados de que el trabajo duro, la honestidad, la cooperación y la solidaridad pueden ayudarnos a construir una sociedad mejor para nosotros y para nuestros hijos.
3: Dijo Sandra Benčić de Možemo. El secretario general de HDZ, Krunoslav Katičić, respondió al anuncio de una coalición entre el SDP y Možemo. Se refirió a las declaraciones sobre una ruptura brusca con las políticas de HDZ y los planes para un futuro gobierno.
4: Los ciudadanos también deberían prestar atención a lo que sucede cuando estas dos fuerzas se unen, especialmente en aquellas zonas donde gobierna la oposición, refiriéndome principalmente a la ciudad de Zagreb. 6 años de experiencia no muestran avances significativos. Abundan las críticas y el discurso irrespetuoso hacia los adversarios políticos, pero hay muy pocas soluciones concretas.
3: La violencia en línea es cada vez más frecuente y los niños son los más vulnerables. Una iniciativa europea propone restringir el acceso a las redes sociales a los menores de 13 años y permitirlo a los niños entre 13 y 15 años bajo supervisión parental.
4: También recaerá sobre ellos la responsabilidad de implementar una serie de salvaguardias antes de conceder el acceso, medidas destinadas a prevenir conductas adictivas.
3: Expresó Nina Obulien-Korzinek, ministra de Cultura.
4: Es fundamental adoptar un marco legislativo que nos permita actuar desde el principio de una forma preventiva, en lugar de limitarnos a esperar a que intervenga el aparato sancionador.
3: Manifestó Sunchana Glavak, diputada al Parlamento Europeo.
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3: En deportes, la selección alemana de tenis se adelantó 1-0 frente a Croacia en la eliminación de clasificación para las finales de la Copa Davis, con la victoria de Alexander Zverev contra Matej Dodik 6-4 y 7-6.
4: Este domingo estará prevalentemente soleado y cálido. Puede haber niebla matutina localizada. Por la tarde habrá nublados parciales y posibles aguaceros en las zonas altas y el extremo sur de la costa. En el Adriático soplarán vientos de ligeros a moderados del noroeste, del noreste y del sudoeste. El mar estará de tranquilo a ligeramente agitado y con buena visibilidad. Las temperaturas atmosféricas mínimas oscilarán entre los 10 y 15 grados Celsius en el interior y entre 16 y 21 en la costa. Las máximas variarán entre los 25 y 30 grados en la mayor parte del país. En el interior los días siguientes estará parcialmente soleado, seco y significativamente más fresco. Soplarán vientos del noreste, del noroeste y del norte. En el Adriático estará prevalentemente soleado. El lunes puede haber nublados localizados y en el extremo sur aguaceros. Soplarán vientos del noreste y las temperaturas disminuirán.
3: Para La Voz de Croacia, en esta ocasión, estuvo con ustedes Manuel Plaza.
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1: Estimados oyentes, en esta emisión los acompaña Verónica Blajo. Estas son las noticias que marcaron la semana. El Parlamento y el Gobierno tratan el tema de la gestión de residuos. Los incendios en la isla de Brač afectaron 4.000 hectáreas de terreno. Aumentos en los combustibles. Nuevos diseños para las camisetas de la selección croata de fútbol. En la sesión de principios de semana, el gobierno presentó al Parlamento modificaciones a la Ley de Gestión de Residuos que refuerzan los mecanismos de prevención, supervisión y sanción de la gestión ilegal de desechos, al tiempo que garantizan una mayor trazabilidad de los mismos y una retirada más eficaz de aquellos vertidos ilegalmente. El premier Plenković. La ley ha sido preparada minuciosamente durante el último periodo. Los trabajos comenzaron mucho antes de que el asunto cobrara relevancia en relación con Gospić. El objetivo de las modificaciones es prevenir la gestión ilegal de residuos, intensificar la supervisión de los gestores de residuos y garantizar una responsabilidad clara en cada etapa del proceso de gestión. Plenković afirmó que un mensaje clave de la ley es que el coste de remediar los residuos vertidos ilegalmente no debe recaer sobre los ciudadanos y las comunidades locales, sino sobre los contaminadores. Tras un receso estival de 2 meses, el Parlamento croata ha reanudado sus actividades este martes y los diputados inauguraron el periodo de sesiones de otoño-invierno con la sesión de preguntas que formularon al primer ministro y a los miembros de gobierno. Como era de esperar, la cuestión de la remediación del vertedero de Gospić, así como de otros vertederos ilegales en todo el país, acaparó la sesión de preguntas al gobierno. Ambas partes intercambiaron duras palabras y graves acusaciones y el debate volvió a plantear la duda de si el Estado es capaz de poner fin al vertido ilegal de residuos y a lo que la oposición denomina la mafia de la basura. Y en relación con esto, el viernes el Instituto de Salud Pública del Condado de Licaseng, en cooperación con el Instituto Nacional de Salud Pública, informó que los análisis realizados en 38 aljibes, 3 cisternas y 2 fuentes de agua entre el 20 de agosto y el 9 de septiembre detectaron valores elevados de ciertos indicadores físico-químicos en 10 muestras. El instituto afirma que estos hallazgos no pueden vincularse al vertedero ilegal, sino a las características naturales de la zona cárcel. Sin embargo, se detectó la presencia de químicos eternos en 2 pozos ubicados en las inmediaciones y aguas abajo del vertedero ilegal. El primer tren electrodiesel que opera en la ruta Split-Zagreb entró en servicio el martes en la estación de tren de Split. Está previsto que un total de 6 trenes de este tipo, valorados en 57.300.000 euros, entren en funcionamiento antes de finales de año. A partir de diciembre, con la entrada en vigor del nuevo horario, 4 trenes conectarán Zagreb y Split a diario. El nuevo tren ha sido diseñado para este recorrido que cuenta con electrificación parcial. Ofrece 150 plazas y dispone de comodidades como Wi-Fi gratuito, tomas de corriente en los asientos, un sistema de información moderno, avisos visuales y sonoros, rampas para pasajeros con discapacidad y una zona reservada para bicicletas. Asimismo, el tren está equipado con máquinas de autoservicio que ofrecen café y otras bebidas calientes, aguas, zumos, dulces y aperitivos. La isla de Brač sufrió graves incendios en los que debieron intervenir más de 200 bomberos que llegaron de todas partes del país. Durante la semana, a pesar de que el fuego ya había sido oficialmente apagado, siguieron haciéndose tareas de saneamiento y supervisión del terreno. Aquellos cuyas propiedades resultaron afectadas recibirán apoyo por parte del gobierno, dijo Tonči Glavina, ministro de Turismo. Tomaremos las medidas necesarias de ayuda para sanear los daños de instalaciones dedicadas al turismo y la protección de los puestos de trabajo. Lo más importante es que no hubo víctimas humanas. Todo va a estar preparado para la próxima temporada. El martes aumentaron los combustibles. El gobierno aprobó decretos que mantienen la regulación de los precios de los derivados del petróleo. Así, la gasolina, el diésel y el diésel azul aumentaron de precio 6 céntimos por litro. El precio máximo de la gasolina cuesta ahora 1,73 € por litro. El precio del diésel también subió 6 céntimos, situándose en 1,85 €, mientras que el litro de diésel azul cuesta 1,40 €. Dada la situación actual del mercado energético mundial, Davor Stern, especialista en temas energéticos, estimó que cabe esperar nuevos aumentos en los precios de la gasolina y el diésel en nuestro país. Stern asegura que lo que impulsa el precio al alza no es tanto la escasez real de diésel, sino la expectativa de que no habrá suficiente cantidad. Sin duda habrá perturbaciones también en Croacia, pero contamos con condiciones ideales. Disponemos de una terminal petrolera en Omišalj y de una refinería en la costa y hay petróleo disponible. Es muy probable que se encarezca, pero el suministro está garantizado. Por tanto, no debería haber problemas de abastecimiento de combustible. Según datos no oficiales, a partir del martes próximo, la nafta podría aumentar hasta 11 céntimos por litro y el diésel hasta 96 céntimos, el precio más alto de este tipo de combustible en la historia. La presidenta de la Comisión Europea, Ursula von der Leyen, en su discurso sobre el Estado de la Unión pronunciado el miércoles en Estrasburgo, abogó por una nueva arquitectura de seguridad europea y anunció una serie de nuevas iniciativas para afrontar los desafíos a los que se enfrenta la Unión. Von der Leyen propuso transformar la arquitectura de seguridad europea mediante la creación de un Consejo de Seguridad Europeo que reunirá a líderes de los Estados miembros de la Unión Europea y de terceros países como Canadá, Ucrania, Reino Unido y Noruega. Ofreció a Canadá el estatus de primer miembro asociado de la familia europea. Subrayó que Europa debe estar preparada para un mundo cada vez más inseguro. Anunció el refuerzo de la defensa y la protección de las fronteras, nuevas medidas para hacer frente a la intensa presión migratoria y una postura más firme hacia China. Prestó especial atención a los niños, anunciando la prohibición total del uso de redes sociales para los menores de 13 años. Asimismo, condenó con especial dureza a Serbia a raíz de las imágenes del funeral del criminal de guerra Ratko Mladic en Belgrado. Estoy horrorizada por las imágenes del entierro de Mladic la semana pasada en Belgrado. Mladic cometió terribles crímenes contra la humanidad. No hay espacio en la Unión Europea para la glorificación de criminales de guerra. Todas las víctimas en territorio de la ex Yugoslavia merecen ser recordadas y todas sus familias merecen nuestra compasión, porque justamente eso es lo que defendemos como Unión: la verdad, la justicia y el respeto a nuestros valores. En la ciudad de Vinkovci se inauguró el festival Vinkovci Jeseni. Mladic cometió terribles crímenes contra la humanidad. No hay espacio en la Unión Europea para la glorificación de criminales de guerra. Todas las víctimas en territorio de la ex Yugoslavia merecen ser recordadas y todas sus familias merecen nuestra compasión, porque justamente eso es lo que defendemos como Unión: la verdad, la justicia y el respeto a nuestros valores.

0: nacional y el patrimonio cultural croata, que cada año reúne a miles de participantes llegados de todo el país y del exterior. El tema de este año es el tren de la llanura de Eslavonia. Por ello, durante la ceremonia inaugural, se presenta en el escenario central de la ciudad la historia de la gente que llegó a Eslavonia durante el siglo pasado desde diferentes puntos de Croacia, Herzegovina y otros lugares en busca de trabajo, esperanza y mejores condiciones de vida, destacando la figura del fray Didak Bundic, gracias a quien muchos niños de Herzegovina llegaron a esta región salvando sus vidas durante la Primera Guerra Mundial. Adidas y la Federación Croata de Fútbol han presentado las nuevas camisetas de la selección croata. El característico diseño de cuadros rojos y blancos incorpora un detalle inédito. Por primera vez se han integrado en ellos caracteres de la escritura glagolítica con la inscripción Hrvatska. La camiseta suplente presenta otro motivo croata emblemático, el encaje tradicional sobre un fondo azul oscuro. Y esto es todo por hoy en la Crónica Semanal. Los esperamos la semana próxima con toda la información que marcó la semana. En esta emisión los ha acompañado Verónica Blajo.
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3: Respetables oyentes, los saludamos cordialmente. En esta ocasión los acompaña Manuel Plaza. A 40 días del catastrófico incendio que devastó la zona de Omish, los expertos evalúan la situación sobre el terreno. Los damnificados pueden solicitar la ayuda de las instituciones pertinentes, pero algunos desearían que la solución llegara más rápidamente.
4: No sé qué pasará con esto, ya no confío en nadie. He reunido algunas donaciones y voy a empezar a hacer algo por mi cuenta, porque no puedo seguir esperando. He pasado más de un mes y ayer solo recibí 1.300 euros del ayuntamiento.
3: Dijo Branko Brajić, veterano de la guerra patria con discapacidad.
4: El hombre apenas llega a fin de mes, ha vendido su piso y vive en casa de otra persona. Es muy triste, todo avanza muy lentamente. La ciudad de Omish nos está apoyando, pero todos los demás servicios deberían funcionar con mucha más rapidez.
3: Dijo Goran Lovrić, activista de Omish.
4: Ayer la Comisión de Agricultura salió al terreno y realizó un trabajo adecuado. La semana que viene saldrá la Comisión de Construcción y esperamos que también haga su parte.
3: Expresó Stipe Pešić, cultivador de aceitunas. En el santuario de Nuestra Señora del Refugio, en Almaš, fue clausurado el Encuentro Nacional de Familias Católicas Croatas. El arzobispo Đuro Hranić destacó en la misa que todo ser humano tiene el mismo valor ante los ojos de Dios. En esta ocasión se puso énfasis en las familias de personas con discapacidad.
4: En cuanto al apoyo familiar, este es de suma importancia en la vida de toda persona con discapacidad y todo se reduce a la aceptación. Es muy sencillo, todos somos iguales.
3: Dijo Daria Lievar de Rijeka.
4: Mis pensamientos, oraciones y fe están centrados en que Dios me ayude a volver a caminar y a mantener a mi familia. Mi hermana me acompaña, soy ciega y estoy en silla de ruedas.
3: Destacó Ljubica Selenica de Semeljci.
4: Destacamos la importancia de estas personas, así como su dignidad e igualdad, y mediante encuentros como este buscamos crear conciencia en la sociedad y en la iglesia sobre sus necesidades.
3: Expresó el reverendo Pavao Mikulčić, presidente del Comité para el Reencuentro Nacional de Familias Católicas. El Festival de Otoño de Vinkovci concluyó con un desfile ceremonial. Más de 3.000 participantes desfilaron por la Plaza Central, de acuerdo a la tradición. Con sus respectivos trajes típicos, cada grupo mostró parte de su folclor local a los numerosos visitantes mediante canciones y bailes.
4: Cada vez es diferente, no diría que es mejor, sino diferente. Lo pasamos muy bien, bailamos, cantamos y socializamos con nuestros anfitriones, que son maravillosos. Es un día agradable en Vinkovci y la gente es maravillosa.
3: Subrayó Gordana de la Sociedad Cultural y Artística SVIR, Jelenje Grobničko-Polje.
4: Esto nos enorgullece, para mí representa casi 40 años de trabajo en el folclore. El amor por el folclore nació porque fui a un ensayo y simplemente me enamoré de eso cuando teníamos 15 años.
3: Manifestó Jela Janić de Privlaka.
4: Es encantador cuando alguien respeta esa tradición. Es precioso ver a todos con sus trajes folclóricos y es hermoso cuando hay cantos y todo lo demás.
3: Enfatizó Lucia Mišković de Babina Greda. La carrera Terry Fox fue realizada en Zagreb. Esta carrera humanitaria se lleva a cabo para recaudar fondos para la investigación del cáncer. Este año los recursos recolectados del evento se destinarán al Instituto Ruger Bošković para apoyar la investigación sobre el cáncer de mama.
4: Se trata de un tipo de cáncer muy difícil de diagnosticar y que suele detectarse en una etapa bastante avanzada, por lo que los científicos del instituto trabajan para identificar biomarcadores y predisposiciones genéticas mucho antes, con el fin de ayudar a las mujeres que luchan contra esta enfermedad maligna.
3: Dijo Ileana Cesarets, portavoz de la carrera Terry Fox.
4: En este momento estamos tratando de comprender cómo funciona y cómo se comunica para así encontrar una manera mucho más sencilla y directa de detectarlo a tiempo.
3: Indicó David Matthew Smith director del Instituto Ruger Boskovic.
4: Solo cuando llegamos a una situación en la que la enfermedad se detecte en una fase temprana, o idealmente, por supuesto, se prevenga por completo, pero si se detecta, se haga a tiempo. Cuando la tasa de curación supera el 95%, solo entonces estaré absolutamente satisfecha.
3: Expresó Irena Hrstić, ministra de Salud.
4: Es increíble. Hoy la carrera se celebra en Croacia por 27º año consecutivo, al mismo tiempo que tiene un lugar en todo el mundo. Es maravilloso ver a tantas personas unidas por un mismo objetivo, apoyar la investigación sobre el cáncer. Terry Fox fue un héroe canadiense que se propuso recorrer Canadá, corriendo para recaudar los fondos destinados a la investigación del cáncer. Hoy damos continuidad a su carrera y a su sueño.
3: Dijo Jessica Blit, embajadora de Canadá en Croacia. Hoy fue realizado el Maratón de la Muralla de Stone en la península de Pelješac. Es una carrera espectacular y exigente debido a la dificultad del terreno y a la combinación del patrimonio histórico. Unos 300 corredores de todo el mundo participaron en las pruebas de 4, 10 y 21 kilómetros.
4: Es la quinta vez que corro esta carrera, pero la primera vez que gano. Ya había quedado segundo y tercero anteriormente, pero por fin he ganado y sin duda lo repetiré. Me encanta esta carrera, la organización es excelente y el clima es magnífico, así que animo a todo el mundo a participar.
3: Enfatizó Marin Desnica, ganador de la carrera de 21 kilómetros.
4: Fue una experiencia especial para mi marido y para mí. Es nuestra quinta vez. He corrido el maratón 3 veces y los 15 kilómetros en una ocasión. Las vistas durante el recorrido son preciosas. Nos gusta especialmente el circuito de 21 kilómetros porque tiene cuestas y lo disfrutamos muchísimo.
3: Dijo Montse Romani, ganadora de los 21 kilómetros.
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3: En deportes, la selección croata de tenis no logró clasificarse en Halle a las finales de la Copa Davis después del empate 1-1 de ayer. Hoy Alemania ganó 3-1 con la victoria del partido de dobles y el punto decisivo logrado por Zverev sobre Dino Prismic al vencerlo 6-2 y 6-3.

0: Este lunes estará variable, nublado, aunque sin precipitaciones. En la costa estará mayormente soleado. En el interior soplarán vientos moderados del norte. En el Adriático soplarán vientos del noroeste que posteriormente cambiarán por del noreste, con ráfagas tempestuosas en algunas partes. El mar estará de ligero a moderadamente agitado. Las temperaturas atmosféricas mínimas oscilarán entre los 11 y 16 grados Celsius en el interior y entre 17 y 23 en la costa. Las máximas variarán entre los 21 y 24 grados en la zona continental y entre 27 y 30 en la franja costera. En el interior estará variable y nublado. El martes puede haber lluvias en el este. El miércoles estará mayormente soleado y el jueves nuevamente se nublará. Soplarán vientos del norte y del sudoeste. Las temperaturas matutinas disminuirán y las diurnas aumentarán. En el Adriático estará prevalentemente soleado. El jueves estará nublado con lluvias, aguaceros y tormentas eléctricas. Soplarán vientos del noreste, del noroeste y del sudeste. Las mañanas serán frescas y los días menos cálidos. Para La Voz de Croacia, en esta ocasión estuvo con ustedes Manuel Plaza.
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